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2: Habilita, Vinicius, Vinicius vino para Benzema.
0: Afrika,
1: America, Asia. Nepal.